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1: ¡Sí, sí! Una vez más. Desde la casa de la cumbia. ¿Cómo dice?

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El verdadero cumbiero me levanta las dos manos bien arriba, arriba, arriba. Porque el verdadero cumbiero, cuando suena esta canción, solo sabe decir dos letras, la O y la A. Escuchá.

0: y repetí de noche, ¿ok? ¡Los aplausos!
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0: Es la hora 2:30 minutos.
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2: Bueno, antes que me corte, quiero decirte una cosita.
3: Escucha, dice así, este tema es para vos.

0: Miriam, y buena vida para todos.
1: ¡Ah, Iván Alcoín! ¡Un lujo!
2: Es la hora 3:34 minutos.

0: Es la hora 3:55 minutos.
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0: Es la hora 4:31.
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0: Muchas gracias. Que Dios los bendiga.
1: Gracias por estar.
0: No, gracias a ustedes. Es un placer. Maestro, te quiero mucho. Gracias, Chino. No más.
1: Gracias. Increíble.

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2: El que sabe este tema lo canta. Lo vamos a grabar. Si queda bien, por ahí lo sacamos. Y va a ser el tema de quien, acordate lo que te digo.

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1: Es la hora 7:55.
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0: Es la hora 8:55 minutos.
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0: 8 minutos de la hora 10 de la mañana. Arrancando un programa más de Amiga Ritros a través de 91.5. La Amiga Concordia para vos. Muy buenos días a todos, buenos días Concordia, buenos días Zonas Aledañas, buenos días Saldo, República Oriental del Uruguay.
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0: Buenos días a vos que ya estás ahí del otro lado, que ya estás prendidito a la Amiga de tempranito. Buenos días. Buenos días.
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0: Arrancando con la música de apertura de nuestro programa, Juan Gabriel. Buenos días, señor Sol, ¿no? Hoy no está el sol. Pero le decimos muy buenos días a nuestros oyentes que nos acompañan como cada domingo en nuestro programa, como les decía. Como les daba la bienvenida a Mega Retro. Hemos llegado para acompañarte con la mejor música. Así que,
2: señoras y señores, con ustedes,
0: ¿quién?
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0: Claro, la reina de las canciones. Ha llegado, sí, Juliana Seguí, quien está en los controles, en la operación técnica, en la conducción, quien te va a acompañar hasta la hora 13 y alguito, con toda la mejor música que vos querís escuchar.
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0: Y así estamos arrancando la fría mañana, ¿eh? Fría mañana, nublada, como les estaba contando, pero al mal tiempo, buena música. Por eso ya habilité el WhatsApp de la radio. Ya habilité el WhatsApp de la radio, sí, hoy lo habilitamos recién, pero ya estábamos desde tempranito aquí en los estudios de la radio compartiendo un poco de música. Recuerdo, un poquito lenteja, como quien dice, pero linda música, ¿eh? Así que bueno, ya habilité el WhatsApp de la radio, empezá a comunicarte conmigo en esta mañana, mandame tu mensaje, contame, a ver, ¿ya estás con los matecitos en la camucha? ¿Estás con el cafecito? ¿Ya estás levantado desde tempranito? Contame con quién estás, dale, quiero saber. Contame también de dónde me estás escuchando, porque hoy quiero saber que todo Concordia, toda la región de Salto Grande, que todo San Salvador, que toda la criolla, los charrúas, Estancia Grande, estén todos.

0: 3454-330-915, el WhatsApp de la radio, ¿eh?
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0: Estamos con algo calentito y disfrutando, obviamente, de la mejor música. La mejor. Los tiempos, a ver, algo tranqui. A ver, algo así, claro. Algo así. Está desde tempranito disfrutando de la mejor música.
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0: Acá en los estudios de la radio, mientras nos acomodábamos, mientras nos preparábamos. También porque, bueno, hay que... La garganta, mi voz tiene que tomar un poquito de temperatura, ¿no?
2: 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Era.
0: Y bueno, nosotros ya estamos para compartir la mañana junto a vos, ¿te parece? 3454-330-915, el WhatsApp de la radio. Ya dentro de un ratito vamos a tirarle los datos del Servicio Meteorológico Nacional, pero lamentablemente tenemos un día, gracias a Dios, un día más. Pero bueno, le digo lamentable porque está frío, está nublado, pero está ideal para escuchar buena música.

Bueno, antes de arrancar el programa, gente, les voy a comunicar. Por favor, les voy a pedir, y esto lo voy a decir reiteradas veces, no me manden mensajes a mi teléfono personal. Porque les voy a contar, tengo oyentes también que me mandan mensajes a mi teléfono personal. Lamentablemente ayer sufrí un accidente, no tengo teléfono, estoy incomunicada totalmente. Así que les voy a pedir por favor que no manden mensajes ni audios a mi WhatsApp personal. Está habilitado el WhatsApp de la radio, me pueden mandar sus mensajes, sus audios ahí al WhatsApp de la radio. Escucha bien, anota, busca un papelito, un avirome, rapidito, rapidito. ¿Tenés el celular a la mano? Anótalo, dale. Ahí está, 915. 154-330-915. Ese es el WhatsApp de la radio. Ahí me mandan sus mensajes, sus audios, gente. No puedo. No me manden al WhatsApp mío personal porque lamentablemente, no tengo teléfono hasta el nuevo aviso.

Leo Dan, dejándonos ojos azules. Así le doy la bienvenida a todos, los muy buenos días. Y esto es Mega Retros con Juliana Seguí.

0: 22 minutos de la hora 10 de la mañana y así estamos arrancando este programa, ¿no? Lo arrancamos con Leo Dan, Ojos Azules, Pegadito, Los Iracundos y Me Quedé en el Bar. 13-454-330-915 en WhatsApp de la radio.
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0: No te olvides, 3454-330-915. Le doy la bienvenida a la gente linda, a la gente hermosa y San Salvador. Nos estamos retransmitiendo a través de FM Impacto San Salvador. Buenos días a toda la gente linda que nos está acompañando a través de la página online www.fmsansalvador.com.ar. Bienvenido y muy buenos días le decimos a su director, al señor Ever Avancini, quien nos permite retransmitir nuestro programa, ¿eh? Así que bueno, muchas gracias, un abrazo y bienvenida a la gente linda de San Salvador. Buenos días a los comerciantes también. Están a full con el programa. Bueno, a todos y a todas, porque no me quiero olvidar de nadie. Bienvenidos a esto que es Mega Retros a través de FM Mega 91.5. Y con la música de Isabel Pantoja de fondo, vamos a comentarles, informarles un poquito, ¿no? Los datos del Servicio Meteorológico Nacional, ¿sí? 11 grados la temperatura a esta hora de la mañana. Sí, 11 grados. ¡Ay, por favor! ¡11
1: grados!
0: Sí, 11 grados la temperatura en el día de hoy, domingo 24 de mayo ya del año 2026. Sí, ya no queda nada para entrar a medio año, ¿eh? Impresionante. ¿Cómo pasó todo tan rápido? Pero bueno, así es la vida. También pasa tan rápido que a veces como que nos olvidamos un poquito de vivir las cosas del día a día, ¿no? 11 grados la temperatura a esta hora de la mañana. Sí, 11 grados con 2 centígrados. La humedad es del 98%. La presión atmosférica 1009.1 en hectopascales. Tenemos viento este a 13 kilómetros por hora. Y la visibilidad es de 2 kilómetros, ¿eh? Así que esta mañana se está presentando con niebla. Sí, está nublado con niebla. Y para la tarde y noche, bueno, se va a estar presentando así también, ¿eh? Va a estar nubladito. Así que bueno, va a estar ideal para estar en casa. Sí, en casa, calentitos. Por ahí unos matecitos acompañado de unos pastelitos también, que ahora les voy a contar que tenemos pastelitos para los pastelitos previa al 25 de mayo, ya les voy a contar dentro de un ratito.
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0: 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Bueno, esos son los datos del Servicio Meteorológico Nacional, ¿eh? Arrancamos este domingo con la mínima de 9 grados. Terminaríamos con la máxima de 18.
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0: Bueno, un poquito de información en esta mañana.
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0: está... Tenía más información para compartirles, pero bueno, lamentablemente me quedé sin teléfono, el así que
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0: voy a estar media tranqui hoy.
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0: Compartimos audios, mensajes. Te recuerdo el WhatsApp de la radio, sí, el WhatsApp de la radio, gente. No me manden por ahí gente que, bueno, oyentes que tienen mi teléfono privado. Por favor, no me manden ahí porque estoy sin teléfono. 3454-330-915. Anda el amigo Mario Gamarra. ¿Cómo anda el amigo Mario? Buenos días, bienvenido.
2: Hola, Pimpollo, tempranito, Marito, temprano molestando. Juli, ¿cómo andás? Espero que andes bien, cuídate. Pasame el link de la radio ahí, quiero mandarlo a Buenos Aires para un amigo que quieren escucharte.
0: Bueno.
2: Estaba comentando y digo que escucho una radio muy, muy escuchada. Son amigos míos los chicos, los locutores, le digo yo. Y me pidieron que le pase, pero pasámelo bien detalladito, así le paso. Que pase una linda mañana.
0: Gracias, amigo Mario. Qué lindo las recomendaciones, ¿eh? Obviamente, hay que recomendar mucho a la amiga porque tiene las mejores programaciones las 24 horas del día. Inclusive los fines de semana, ¿eh? Gracias, amigo. Ahora te paso el link en privado.
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0: Nos manda, a ver, nos manda imágenes también. Feliz y bonito domingo. Y también, oh, qué lindo, fueguito, ¿eh? Acá, gracias a Dios, estamos bien, ¿eh?
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0: Ese fueguito, Mario, es para ir preparando algo para la parrilla.

0: Vamos con más audios para compartir. ¿Y quién se encuentra de aquel lado? Hola, buenos días.
1: Buenos días, Juliana. Hoy quiero pedir el tema del grupo Osiris, Paseo por Salto, para mi hija Jennifer. Que pases una buena jornada de trabajo. También mañana un feliz Día de la Patria y un buen fin de semana largo, largo, de parte de JJ, acá escuchándote en el barrio Isla Maciel. Chau, chau, amiga.
0: Gracias, amigo JJ. ¿Cómo anda el amigo José? Buenos días. Barrio Isla Maciel presente. Ahí estaba saludando también, bueno, a todos los oyentes. Claro que sí. Estamos a la previa al Día Patrio. Quiero escuchar Paseo por Salto por Grupo Osiris. Ah, claro, la voz. En la voz ahí del señor Alejandro Rivero. Y ahora dentro de un ratito se viene, amigo José. Te mando un abrazo enorme. Gracias por estar. Mensajes. Hola, buen día, Juliana. Espero. Seguro estás en la radio. Esto me lo mandaron hoy tempranito, claro, sí. Por la música que estaba pasando, calcularon que yo estaba acá. Aquí tomando unos matecitos y escuchándote. Feliz cumpleaños para mi hijo Sergio, que está cumpliendo años. Pasamos un tema de Sergio Denis. Gigante, creo que. Gigante, creo que es. Un abrazote gigante.
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0: Aquí solita con ustedes frente al carrillo. Lo dice Graciela. Hola, Graciela, buenos días. Bienvenida. ¿Cómo estás? No, no estás solita. Estás en compañía de la buena música, ¿eh? Estás en compañía de la mega. Te mando un abrazo enorme y bueno, muy feliz cumpleaños para tu hijo Sergio. Espero que la pase hermoso hoy en su día especial. Muchas bendiciones para vos, gran. Gracias por estar. Hola, amiga, buen día. Que tengas un excelente día. A ver, me dice, no te olvides de ser feliz. Gracias por estar ahí. Qué lindo mensaje, lo dice el amigo Juan. A ver, no, Carlos. Muchas gracias, Carlos. Un abrazo enorme para vos. Que tengas un hermoso día. Muchas bendiciones. Abrazos. El amigo Alcides, claro que sí, no podía faltar el amigo Alcides con las consignas de cada domingo. Amigo, buenos días, bienvenido.
3: Buen día, Juli. Un buen programa para hoy domingo, domingo gris. Yo tomando unos matecitos acá en el barrio satelital de mi querido barrio La Bianca, barrio Donaciones. Te voy a pedir un temita para el Día de la Patria mañana.
0: Bien.
3: Argentino hasta la muerte por Rimoldi Fraga. Y ese tema lo quiero escuchar porque hace muchos años que no lo escucho. Y tengo una consigna para jugar porque soy el número uno de la consigna.
0: Claro que sí.
3: Le quiero decir a todos tus oyentes de acá de Concordia que en qué previo vino Horacio Guaraní, que estuvo con el Chajá y hubo lesiones de Reina, y dónde fue. Y esa es la consigna, porque soy el número uno de las consignas. Y sí, es muy fácil. Así que el que lo vio a Horacio Guaraní se va a acordar muy bien. Gracias, Juli, y sabés vos bien que vos sos la número uno de este día domingo. Sos como la Fórmula 1. Así que gracias, amiga.
0: No, amigo, gracias a vos por estar cada domingo.
2: ¿Qué ha pasado el tiempo?
0: Por estar con cada consigna, porque la verdad que me facilitas un poquito el programa también, amigo. No, yo no soy la número uno. A mí me gusta, amo la música. Y mi idea idea es compartirla con ustedes, que yo sé que aman esta música y que la disfrutan un montón, ¿eh? Que no va. Bueno, ya nos tiró el amigo Alcide la consigna. Lo voy a repetir un cachito, así lo anoto de este lado y ya lo vamos a ir tirando en el transcurso del programa, así rapidito. Rapidito, Juli.
3: Y tengo una consigna para jugar, porque soy el número uno de las consignas.
0: Claro que sí.
3: Le quiero decir a todos tus oyentes de acá de Concordia.
0: Escuchen bien, ¿eh?
3: ¿En qué previo vino Horacio Guaraní, que estuvo con el Chajá y hubo lesiones de Reina? ¿Y dónde fue? Y esa es la consigna, porque soy el número uno de las consignas. Y sí, es muy fácil. Así que que lo vio a Horacio Guaraní, se va a acordar muy bien.
0: Bien, ahí
3: gracias,
0: está.
3: Gracias, Juli.
0: Bien, ahí está. Ahí la voy a acomodar bien y ya en tu ratito la digo nueva.
3: La consigna de la patria mañana. Argentino hasta la muerte por Rimoldi Fraga. Y ese tema lo quiero escuchar porque hace muchos años que no lo escucho.
0: Ahí está, ahora sí, ahí anoté el temita que me está solicitando el amigo Alcides y también la consigna. Ya en tu ratito la voy a rearmar y la vamos a estar pasando. Gracias, amigo, te mando un abrazo enorme, enorme, enorme. Vamos con más audios, a ver. Hola, buenos días.
4: Buen día. ¿Cómo andás?
0: ¿Cómo anda, amigo?
4: Sí. Acá estamos con María tomando unos matecitos en la cama. Así que te mandamos toda la suerte de la mañana, de la semana. Sobre todo hoy, mañana feriado. Así que pasé la linda música que pasás siempre. Te deseamos lo mejor de lo mejor. Como siempre, vos, poniéndole buena onda. Siempre escuchamos que cuando se puede, así que lo mejor para vos, para la mega, como siempre, cada día mejor. Bueno, un fuerte abrazo te manda María y yo, lo mejor para vos. Chau y pasanos lindos temas después, esos tropicales, cuarteto que nos encanta, como la música del recuerdo también. A mí me trae muchos recuerdos, así que bueno, chaucito, suerte.

0: María, Juani. Buenos días, chicos, bienvenidos. Muchas gracias por sus palabras. Les mando un abrazo enorme. Que sigan disfrutando ahí en la camita con esos matecitos y la buena música, ¿sí? Gracias, gracias, gracias. Audio para compartir. Hola, buenos días. Qué cantidad de audios, mensajes, por favor. Muchas gracias. Gracias por estar acompañándome ahí del otro lado. Gracias. Hola, buenos días.
1: Hola, hola, Juli. ¿Cómo anda, amiga?
0: ¿Cómo anda el amigo Andrés?
1: ¿Tu residente? ¿Pero está bien, vos?
0: ¿Eh?
1: Las cosas particulares se recuperan, los celulares y eso, por lo menos los golpes y la vida. Espero que no haya sido un golpe fuerte, Juli. ¿Andaba con criqui criqui o no?
0: ¿Qué? No, amigo. No, gracias a Dios no me pasó nada grave. No, no, no. El celular tuvo un accidente, se cayó y se murió. Y bueno, no murió. Está en terapia intensiva. No, no, mi celular. No, yo estoy re bien, gracias a Dios. Quédate tranquilo, amigo. Gracias por la preocupación, por preguntarme. No, yo estoy bien. Gracias a Dios estamos bien por ahora. Mando un abrazo enorme, Andrés, gracias por estar, ¿eh? A ver, ¿qué más tengo por acá? Más audios, a ver, hola, buenos días.
2: Hola, mi negra, ¿cómo estás? Buen día. Bueno, acá te estamos escuchando tus amigos, Romy y Víctor, del barrio San Miguel II. Así que estamos tomando un mate y disfrutando el domingo. Aunque está feo, pero bueno. Pásame el tema de Arjona. Señora de las cuatro décadas, no. Que en dos semanas cumplo años, así que cumplir 40 no sé si es bueno y malo, pero bueno, no quiero cumplir 40, no quiero llegar a los 40.
0: Amiga Romy, hola Romy, ¿cómo estamos? Buenos días. Anda Víctor también, buenos días, chicos. Los matecitos ahí, la buena música. Hace bien algo de Arjona también para compartir, señora de las cuatro décadas. Falta, Romy, falta para su cumple, falta, no se apure. Aunque tengamos que llorar. Digo, no, voy a hablar un poquito de esto y después me voy a compartir música, ¿no? Yo por ahí veo que algunos se entusiasman, se ponen contentos porque esperan con ansias el día de cumpleaños. No recuerdo. Y algunos cumplen un día más de vida, que me parece perfecto y es así porque Dios lo dispone así, ¿no? Vale la pena. Antes era así. Ahora yo no sé si cumplo un día más o un día menos, pero lo importante es que estoy. A lo que voy es que no se apuren a tener un año más, porque la vida está pasando tan rápido.
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0: Y cuando llegamos a una cierta edad, decimos: ¿cómo me hubiera gustado hacer esto cuando tenía cierta edad?
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0: No sé si a ustedes les pasa, pero a mí me venía pasando hasta que en un momento dije, no, yo tengo tantos años, los tengo que disfrutar. La vida sigue, se presentarán cosas buenas, cosas malas, pero no hay que apurarse, porque después a la larga o a la corta vienen los arrepentimientos. Nada más. ¡Ay, qué rico los matecitos con... qué rico! Galletitas dulces.
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0: Trabajando. Dice, buen día, Juliana. ¿Me puedes pasar el tema de Diango, esa mujer? Gracias. Dale, buenísimo. No me dejó nombre, pero... Ahora se viene Diango para compartir. Hola, buen día. ¿Me pasas el tema del grupo Pomada, Ojos sin Luz? ¿Puede ser para Isolina? ¿Así está bien el nombre Isolina? Zampallos, gracias. Dale, ahora se viene Pomada también, Ojos sin Luz. Y a ver, buen día, Juli, buen programa. Pasame lo que tengas en programación. Besos de parte de quién. A ver, Walter. Hola, Walter, bienvenido, buenos días. Ahora te vamos a regalar algo lindo, dale.
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0: Graciela, que me decía bien, gracias a Dios. Bueno, me alegro, gran.
3: 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Ahora
0: que... Y ya sigo con más mensajitos. Me voy a compartir un poquito de música mientras voy programando los temas solicitados. Acordate, 3454-330-915, el WhatsApp de la radio. previa al Día Patrio. Bueno, les voy a contar que Nicole y familia, bueno, aquí en los estudios de la radio se está realizando la venta de pastelitos, sí, pastelitos de batata, de dulce de leche, de membrillo. Así que la media docena, si no mal recuerdo, 5.500, así que por encargues. Me pueden mandar mensajitos al WhatsApp de la radio y vamos a estar haciéndole el encargue a Nicole, ¿sí? Recuerden que, bueno, todo lo que se está realizando de ventas es para Bastian, que, bueno, necesita recaudar fondos para viajar nuevamente a Buenos Aires. Bastian es el nietito del director de la radio, así que, bueno, entre todos, una manito no viene nada mal, ¿sí? Compartimos un poco de música. Dale, ¿qué te parece, Julie? ¿Qué dice bien? ¿Qué viene? ¿Qué viene? ¿Qué viene? ¿Qué viene? ¿Qué tema, por favor? Me pongo romántica. Mientras vamos programando los temas solicitados. Y se lo vamos a regalar a quién. Se lo vamos a regalar a... Me estaban pidiendo un tema que tenga en programación. Bueno, se lo vamos a regalar para él. Y a disfrutar un poquito de la buena música. Dale.
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0: 3454-330-915. Dale.

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Maravilloso ejemplo de un hecho real, vivo.

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1: ¡Ah, buenísimo! ¡Dale! ¿Por qué no esperaste un ratito, Juli? Un ratito más, ya dentro de un ratito. Anda tranqui, vamos tranqui, despacito. Son y 55 minutos recién de la hora 10. ¡Aguantá! Vamos a compartir este tema, bueno, que estaba pedido y para regalárselo al cumpleañero Sergio, que hoy está cumpliendo años. Sergio Denis, gigante chiquito. Ya se viene la tanda publicitaria de la radio y luego nos venimos a compartir más mega retros, ¿te parece? Vos, mientras tanto, seguí comunicándote 3454-330-915.
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0: Es la hora 10:59 minutos.
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0: ¡Viva la patria! ¡Claro que sí! Ahí estamos, volvimos. Sí, ya estamos en nuestra segunda hora de lo que es Migarritros. Bueno, complaciendo los éxitos solicitados. Y bueno, y la verdad que está muy bueno este tema. La primera vez que lo escucho, ¿verdad?
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0: 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Anticipándonos al día patrio, claro que sí, mañana, lunes feriado, lunes 25 de mayo.
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0: Y acá estaba Roberto Rimoldi Fraga dejándonos, qué temón, ¿eh? Argentino hasta la muerte. Muy bueno. Vos sabés que mientras escuchaba este tema, me estaba haciendo palpitar. Claro, me estaba haciendo palpitar lo que vamos a vivir esta tarde ahí en Costanera, claro que sí, con el ballet Aromas Gauchas. Bueno, vamos a estar presente. Pero claro, comenzó la previa a la fiesta patria. Vamos a estar esta tarde, si Dios quiere. Esta tarde, si Dios quiere, con el ballet Aromas Gauchas y bueno, y muchos ballet presentándose, vamos a estar debutando, así que bueno, están todos más que invitados. Pueden llevar el sillón, el mate. Costanera, si no mal recuerdo, Carriego y Moreno, si no mal recuerdo la dirección.
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0: Y todo si el tiempo lo permite, porque la verdad que no tengo información si está suspendido o no. Por ahí, si están escuchando mis compañeros del ballet o los profesores, ahí el Pencho Ayala.
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0: 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Yanina Rodríguez, si están escuchando, tienen alguna información, me pueden ir brindando al WhatsApp de la radio mientras esté acá, ¿sí? Porque ya les digo, no tengo celular, así que no estoy incomunicada. Por ahí si llega a haber algunos cambios, si se suspende o algo. Antes de las 13 horas me pueden estar avisando al WhatsApp de la radio, 3454-330-915. Bueno, y hablando del ballet de Aromas Gauchas, anoche estuvimos...
1: Vuela.
0: Con la venta de empanadas de pollo, la verdad que salieron riquísimas, gente, riquísimas.
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0: Estuvimos compartiendo un poquito también tarde y noche.
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0: preparándonos para lo que va a ser hoy, si Dios así lo permite, este gran evento.
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0: Que realiza, bueno, protocolo y ceremonial. Una de las áreas junto con la dirección de eventos, bueno, y entre otros, de la Municipalidad de Concordia. Ya vuelvo con la música al recuerdo porque tengo éxitos solicitados, ¿eh?

0: Claro, la villerita de Horacio Guaraní. Ya que estamos con Horacio Guaraní, vamos a recordarle la consigna del día de hoy. De la mano del amigo Alcides, ¿cómo se llamaba el predio donde Horacio Guaraní se encontraba con Chajá? Y allí, en el lugar, hubo elección de reina. A ver si alguien sabe esta respuesta a esta consigna. La vuelvo a reiterar. ¿Cómo se llamaba el predio donde Horacio Guaraní se encontraba con Chajá? Y allí en el lugar hubo elecciones de reina. Eso fue acá en Concordia. Voy aclarando que eso fue acá en Concordia, pero lo que estoy pidiendo es cómo se llamaba el lugar, ¿sí? 3-454-330-915. Y ya que estamos también comentando un poquito acerca de los días, bueno, del día patrio que se va acercando. Hoy muchos, bueno, estaban con el locro, la venta del locro. Pero no solamente hay que pensar en el locro, gente. También hay que pensar en los pastelitos. Claro, bien tradicional, bien de tradición. Por eso, sí, por eso te voy a recomendar sí, los super pastelitos que, bueno, que estamos, que se están vendiendo aquí en los estudios de la radio. Ya están saliendo, claro que sí. Ya están disponibles para ver los pastelitos, sí, de batata, de membrillo. 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Se está realizando venta de pastelitos, 5.500 la media docena, ¿eh? 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Pues la verdad que está ideal para los matecitos y los pastelitos. Si no, también podés encargar para mañana, ¿sí? Porque mañana también, obviamente mañana en el Día Patrio, también celebramos la patria con estos ricos pastelitos. Gentileza ahí de familia Bonomo, ¿sí? Les voy a recordar que todo esto se está haciendo para recaudar fondos para Bastian, sí, que nuevamente necesita viajar. Así que quien quiera encargar pastelitos, ya sea de dulce de leche, de batata, de membrillo, pueden mandarme un mensajito a la radio y nosotros vamos a estar dando avisos, ¿sí?
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0: Claro, si van a hacer locro, también tiene que ser pastelito, bien patrio.
1: Paloma Edil.
0: Hay que celebrar la patria como corresponde.

0: Paloma.
1: Ya venimos con este estilo musical dentro de un rato también, ¿eh? ¡Vamos! Levantamos un poquito, Juli, dale. Ahora sí, vamos con mensajes, con audios. Dale, compartimos un poquito más. Un poquito más, un poquito más. A ver, audios, por aquí. No, mensajes. Hola, buen día, pasemos un tema de Osiris. Que tengas un lindo día, besito, lo dice Vane. Hola, Vane, buenos días, bienvenida. Gracias, igualmente para vos. Que tengas un lindo día. Ahora se viene un tema de Osiris. Es de tu vida, has vuelto a amar. Audio para compartir. Hola, buenos días.
2: Hola, Juli, buen día. ¿Será que me puede pasar un temita? Soy Omar, de acá del barrio Cabo Sendró. Para dedicárselo al amigo Néstor de ahí de Pollito Luca. El tema es de Valeria Lynch, Como una loba, que él lo escucha ese tema y se enloquecen. Así que haceme el favor y pásamelo. Muchas gracias.
1: Está bien, disfruta del tema. Está bueno también disfrutar del tema, cantarlo con el alma. Me parece perfecto, ya sea hombre, ya sea mujer. Me parece perfecto, ¿eh? Ahora se viene el tema de Valeria Lynch, Como una loba. Gracias. Muchas gracias por estar, ¿eh? Bueno, mensajes. Buen día, Juliana, ¿cómo estás, amiga? Yo estoy tomando mate.

0: con facturas y escuchando tu linda música. Soy Juan del barrio Centro. Te pido un tema de Ángela Leyva, El Mejor, y te lo doy para vos, amiga. Capaz que te lo dedico para vos, amiga, creo que dice. Que sigas así con grandes éxitos y aguantes siempre la 91.5. Que tengas un feliz domingo y que Dios te bendiga mucho a vos y a toda tu familia. No te olvides de pasarme el temita que te pedí de Ángela Leyva. Bendiciones. A ver. Bendición de Ángela Leyva. Un bendecido domingo para vos. Un abrazo, Juan, del barrio Centro. Gracias, Juancito. Un abrazo enorme para vos. Y ahora después en el bloque cumbia te vamos a pasar a Ángela Leyva, ¿sí? Tengas un bendecido domingo. Gracias por tus buenos deseos. No olvidé decirte que aguante River. Esta tarde salimos campeones del Campeonato Apertura 2026. Un abrazo, lo dice Juan. Siempre vas a ser la mejor genia y aguante River. No, yo no soy la mejor. Simplemente soy como soy. Y claro que sí, hoy la final de... Claro, la final de del Millo contra Belgrano. Obviamente va a ganar el mejor, claro, River. Vamos con audio mensajes. Hola.
1: Hola, Juli, buen día.
0: Buen día, buen día.
1: ¿Cómo amaneciste? Te habla Cristina, la mamá de las pincas. ¿Cómo estás? Te estoy escuchando, ¿eh? Estaba limpiando y escuchándote. Muy linda música estás pasando. Me encanta escucharte porque pasas música del recuerdo. Te mando un beso grande y que tengas un buen día. Y abrigate porque hace frío. Un besito grande, Juli.
0: Muchísimas gracias, Cristina. Te mando un abrazo enorme para vos. Gracias por estar acompañándome cada fin de semana. Te mando un abrazo enorme y gracias. Gracias, gracias, gracias.

0: preciosa. Claro, llegó. Llegó Nicola a los estudios de la radio. Comentándome, bueno, y para que dé aviso a la audiencia que, bueno, ya hay pastelitos disponibles, ¿eh? Así que si andan haciendo algún mandadito mientras escuchan la radio, están en casa, tienen ganas de comer ya pastelitos. Bueno, están los pastelitos disponibles, 5.500 la media docena. Así que venite a los estudios de la radio, Nogo ya, 980. Vení por estos ricos pastelitos que la verdad que son súper, súper recomendables.
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0: Dale, corazón, yo, corazón. Vida, mi cielo, mi amor, yo quiero pastelitos, ¿eh?
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0: Dale, nada, 5.500, nada, media docena.
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0: Y es de batata mejor, ¿eh?
1: Una muerte, hola, preciosa.
0: Ay, de batata, dulce y leche y membrillo.
1: 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No te esperaba, te juro. Pero ¿cómo te va? Has encontrado.
0: ¿Ves? Dale, porque esto es por una buena causa.
1: La preciosa.
0: Juntando fondos para este hermoso bebote precioso.
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0: La Bastian.
1: Pero ¿cómo te va?
0: Que necesita viajar nuevamente con su familia, ¿sí?
1: Felicidad.
0: 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Dale, empezá a festejar, empezá a hacer la previa a lo patrio. Y mañana también, Vamos con audios, hola, buenos días.
2: Ah, pues yo te tuve un accidente.
0: No.
2: Yo pensaba que era agua, ya me preocupaste. Dije,
0: pero no, yo, amigo.
2: Bueno, acá escuchándote a full. Pásame el tema Sebastián Mendoza, carta para un amigo.
0: Bueno.
2: Y feliz cumpleaños, que fue el cumpleaños de mi mamá ayer. Estaba contenta. Tuvimos todos los hijos de vuelta. Faltó mi hermana la borga nomás, pero pasamos re lindo ayer. Saludos para toda mi hermana ahí. Y para la devota de Ile, que ayer la conocí. Después de tantos meses que tiene la nena, la conocí ayer.
0: Ahí está el amigo Andrés, qué lindo. Claro, ayer fue el cumpleaños de mami Graciela. Le mandamos saludos para ella. Espero que haya pasado lindo el cumple, rodeada de sus seres queridos. Gracias, Andrés, por la preocupación. No, quédense tranquilos que no me pasó nada. El tema de pomada ojos sin luz sonaba para Isolina. Mirá, la primera vez que escucho ese nombre. Isolina, de parte de Raúl. Ya lo compartíamos al temita, espero que lo hayan disfrutado. Hola, buenos días.
3: Buenos días, Yuli. ¿Cómo andamos? ¿Todo bien? Bendiciones para vos. Acá estamos con la señora Eva cocinando y con los nietitos.
0: ¡Qué lindo!
3: ¿Nos puede pasar la Sole? Tren de la montaña, tren del sueño, ese, puede ser.
0: Tren del cielo.
3: El tren del cielo. Gracias, Vani. Bueno, que siga bien. Tenga buen domingo y feliz día de la patria mañana.
0: Eso, muchas gracias. Saludos para ustedes. Bueno, que pasen un hermoso día, como también feliz día de la patria. Ahora se viene el tren del cielo. Me trajo recuerdos ese tema,
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0: Me acuerdo que una vez me presenté, no me acuerdo dónde. Yo sé que era en el auditorio. No me acuerdo para qué me presenté. Creo que era para cantar. Yo era chica.
1: Y
0: canté justamente ese tema, Tren del cielo de Soledad. Ahora lo vamos a estar compartiendo, ¿sí?
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0: En la tortuga me están escuchando. ¡Qué lindo! Bueno, muchas gracias.
1: La felicidad.
0: Audios. Hola, buenos días.
4: Hola, buenos días. Creo que era en el predio de ahí de la costanera, ahí en al lado de la prefectura. Y era para la fiesta de la citricultura, creo que era.
0: Ahí me mataron porque yo no tengo las respuestas todavía. Pero bueno, estoy escuchando las respuestas a la consigna. Ah, no, y en la tortuga me estaban diciendo por ahí. Capaz que el predio se llamaba. Capaz que el predio era en la tortuga. Nada que ver. Especifíquenme bien, por favor. No tengo la respuesta aún del amigo Alcides, pero bueno, dentro de un rato la vamos a dar a conocer, ¿eh? Antes de finalizar el programa. Reitero, ¿cómo se llamaba el predio donde Horacio Guaraní se encontraba con Chajá y allí en el lugar hubo elecciones de reina? Esto fue acá en Concordia. No sabía que Horacio Guaraní ha estado acá en Concordia. La verdad que no sabía. No tenía esta info. Esa es la consigna del día de hoy, ¿eh? No saberé, te lo juro, que no lo más mensajes. Hola, buen día, Juli. Pasamos un tema para mi hermano Lucas Mesa, que mañana va a estar... Mañana va la misma de ayer, a cumplir años. Aquel sentir y mis besos de amor, 27 años, se lo dedica a toda la familia Mesa del barrio 2 de abril. Y claro que sí, ¿eh? Hoy Rodrigo estaría cumpliendo. Rodrigo, bueno, qué buena información también. No te esperaba, te juro, pero... Hoy 24 de mayo, bueno, Rodrigo, bueno, estaría cumpliendo, sí, 53 años. Vamos a compartir, obviamente, clásicos de Rodrigo en la última hora. La pesadilla de River está de vuelta. No, no empiecen con las caras. Bueno, vamos a ver qué pasa esta tarde, ¿eh? La final de River Belgrano. A ver qué pasa, a ver qué pasa.
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0: Hay que hacer también una colecta para el tel de... No. Algún día se va a arreglar. Buenos días, pasame la dirección de la radio. Soy José del barrio Monseñor Roche. Dale, José, ahí te mando la dirección de la radio en privado, pero les recuerdo también a toda la gente linda. 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Vamos a ver, último audio, me voy a la música. Hola, buenos días.
6: Hola, Juliana, ¿cómo estás?
0: ¿Cómo estamos?
6: Te habla Eva.
0: Hola, Eva.
6: Quiero que me pase un tema lindo, al feliz cumpleaños, si puede ser, para mi nieta Tatiana, que está cumpliendo su hermoso 13 años. Se lo dedicamos. Yo, su abuela Eva, su abuelo Colo, su tía Sole, su tía Vicky, su primo Jero, María y Génesis. Estamos acá en casa cocinando. Y con Tatiana acá. Así que pasame el tema, feliz cumpleaños y un tema cualquiera más. De los 80, acá dice la chica. Bueno, chao, Juli, que termine bien el día.
0: Bueno, muchísimas gracias. Gracias, Eva. Saluditos para vos, para toda la family. Y bueno, en especial para la cumpleañera que hoy está cumpliendo años también. Hoy, 24 de mayo. Sí, y para todos los cumpleañeros le vamos a regalar el feliz cumple, sí, en este día especial para ellos. Que la pasen lindo, que disfruten, sí, un año más, un año menos, pero que lo disfruten igual, ¿eh? Tenemos el feliz cumpleaños por aquí, Juli. ¿Tenemos el feliz cumple? Dale, largalo. ¿Lo canto yo? ¿Dale? ¿O lo cantas vos? Dale, cántalo vos, dale, que a vos te quieren escuchar.

Ahí está, regalando el feliz cumpleaños para todos los cumpleañeros en el día de hoy. Bueno, que la pasen hermoso, hermoso, hermoso. Basta de cháchara, vamos a compartir un poco más de música. 3454-330-915, el WhatsApp de la radio. 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Programamos los temas solicitados. Pero compartimos este gran éxito, sí, de Silvestre. Necesito hablar de amor.

0: 16 minutos de la hora 11 de la mañana compartiendo Los Moros, Lagrimita, Yo Te Quiero. Este tema iba para quién. A ver, para Rosa. Hola Rosa, buenos días. Rosa me mandaba un mensaje, me decía: buen día Juli, ¿cómo andás? ¿Puedes pasar un tema de Los Moros acá escuchándote como siempre? Bueno Rosa, te regalaba este tema, no leí tu mensaje, pero sí te pasé el temita, espero que lo hayas disfrutado. Te mando un abrazo enorme, gracias por estar cada domingo.
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0: Dale que seguimos un poquito más.

0: industria nacional lo que estamos compartiendo, ¿eh? La luna y el toro. De fondo, mientras vamos con unos mensajitos más, ¿te parece? Dale, 3454-330-915. Hola, hola, buenos días. Saludos para vos, para Víctor y Romy. Pasame el tema que vos quieras, pero me lo dedicás. Saludos para vos, Ricardo. Gracias por estar. Desde Paraná nos está escuchando a través de lamegadigital.com. Está preparándose porque dentro de unas horas llega Concordia. Pero van a estar en, con su grupo Alta Revolución en el Rancho de Coco. Así que bueno, les mando saludos para él y bueno, y para, todo, para todos los chicos que integran Alta Revolución. ¿Qué más tengo por acá? A ver, más mensajitos, más audios. Vamos a compartir audios. A ver, hola.
1: Hola, Mega. Hoy es mi cumpleaños.
0: ¿El cumple de quién?
1: Y feliz cumpleaños para todos los que cumplen hoy.
0: ¡Ay, qué lindo! ¿De quién es? ¿Joel? ¿Puede ser Joel que esté cumpliendo años en el día de hoy? A ver. Joel, ¿hoy es tu cumpleaños?

0: ¿Qué más tengo por acá? Más mensajes, más audios para compartir. A ver, hola. Hola, hola, hola. A ver.
1: Mega, hoy es mi cumpleaños.
0: ¿Sí?
1: Sí, soy yo, Joel.
0: Hola, Joel. Buenos días. Bueno, muy, pero muy feliz cumple para vos. Ahí estábamos regalando el feliz cumple para todos los cumpleañeros. Sí, espero que lo haya escuchado.
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0: ¿Qué más tengo? A ver, más mensajitos, más audios para compartir. ¡Oh! ¿Qué me manda el amigo Mario?
3: 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Mirá mi amigo el Chajá, el Tito de Q. Qué aparato el Tito de Q. Año que no lo veo, año que no lo veo.
0: Mirá el amigo Mario. Bueno, el amigo Mario me ha compartido una foto cuando lo conocí por primera vez allá en Club San Martín. Mirá cuántos años tendrá esta foto, amigo, ¿no?
3: Pero por fin salió mi audio, te lo mandé cuando empezó el programa casi. Pero bueno, se ve que me tenés censurado, Pimpollo. Pero no importa, no. Yo igual te escucho.
0: No, amigo, no, voy por orden. Ese se me pasó. Sabés que te quiero mucho, Mario. Gracias por estar siempre.
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0: Y así fue cuando me conociste por primera vez, ¿no? Igual que ahora, hermano.
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0: Qué lindo los oyentes que nos comparten, bueno, nos comparten fotos, los matecitos, la parrilla y me dicen hola, buen día. Hermoso tu programa, escuchándote como siempre. No me dejó nombre. ¿Quién está de este lado? No me dejó nombre. ¿Quién está? A ver.

0: Villadila presente. Hola Roberto, buenos días. Saludos para vos, para la familia. Gracias por estar, ¿eh?
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0: Audios. Hola, buenos días.
2: Hola, Chuli, ¿cómo estás?
0: Hola.
2: ¿Qué pasa el tema de lo enganchado de alfile? Soy Valentina.
0: Hola, mi corazona, ¿cómo estás, preciosa? Dale, un enganchadito de los alfiles, dale, sí, como que no. Para ir cerrando ya este bloquecito del recuerdo. Me parece perfecto. Valentina, un besito para vos, mira. Saludos para tu familia y muchísimas gracias por estar escuchándome, ¿sí?

Vamos, 53 minutos de la hora 11 de la mañana. 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Vamos a ir compartiendo éxitos solicitados antes de irnos a la tanda publicitaria de la radio.

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1: Es la hora 11:59.
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0: 12 minutos de la hora 12 del mediodía ya, día domingo. ...24 de mayo del año 2026, ¿eh? Y nosotros seguimos. Seguimos a través del dial 91.5. La Mega. Estamos retransmitiendo a través de FM Impacto San Salvador. Estamos sonando también para la gente de Salto, República Oriental del Uruguay. Para Concordia y zonas aledañas también, ¿eh? Bienvenida a la gente linda que se está sumando a esta última hora. 3454-330-915. Ya se vienen los enganchaditos de los alfiles. ¡Prepárate, Pincho! Ahora se vienen unos enganchaditos de los alfiles, ¿eh? Está preparando con todo el ballet Aromas Gauchas. Esta tarde, si Dios quiere. Hasta ahora me dijeron, me avisaron que estaba todo en pie. Bueno, esta tarde Aromas Gauchas.
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0: Ahí en Carriego y

0: 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Y claro que sí, él es un ángel.
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0: Y hoy necesita la ayuda de todos. Estamos hablando de Bastian, sí, gordito, hermoso. Está Isaías también, ¿no? Que no se ponga celoso Isaías. No, no me quiero equivocar el nombre. Le voy a decir Dino. Últimamente estoy entreverando todos los nombres. A María le digo Ramona y a Ramona le digo Pepita y a Pepita le digo... Nah, estoy mezclando todos los nombres, no sé qué me pasa.

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0: Anda el amigo Francisco Di Salto. Hola, Francisco, buenos días, bienvenido.
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0: Ajá.
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0: Ajá.
2: 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Buenos días, Juli, pasame ese tema. Soy Francisco Di Salto.
0: Dale, Francisco, ahora te lo pasamos. No hay problema.
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0: Vamos a compartir audios. Hola, buenos días.
3: Día. Soy Estela, la mamá de Vanessa.
0: Hola, Estela, buenos días, bienvenida.
3: Que estuvo cumpliendo año ayer. Le mando un beso grande. Que los cumpla muy feliz, que hoy van a compartir una comida en la casa de ella, de Silva. Bueno, para decirle que pasen lindo, que los quiero mucho a todos. Yo estoy en Calabacilla y bueno, está ella junto con su familia, sus hermanos, su marido, sus hijos. Bueno, que pasen todos lindos ahí. Un beso grandote, los quiero mucho. Chau, chau.
0: Qué lindo, siguen los saludos. Vamos con más audio rapidito, a ver, hola.
4: Yuri, decile a Marito que el Chajá, el Tito de Q, vivía ahí en calle La Paz, ahí abajo, al lado del Parque Ferré. Y bueno, y después se vino a casa que a casa. Yo lo veo, siempre lo veo porque no sé si está viviendo en Chajarí, porque viene a visitarla la hermana acá en el barrio Donaciones. Y siempre charlamos con el Tito. Así que decirle a Marito que el Chajá está mentiroso como siempre, haciendo cuentos y eso. Y pensá que no, nosotros, es menor que yo, pero nosotros no nos criamos ahí en el Parque Ferré, así que un gran artista. Así que era para decirle eso a Marito. Y después la consigna, te la digo ya. La consigna de que yo te pasé fue la tortuga.
0: No, amigo, pará, amigo, que no terminé. No terminé el programa, amigo.

0: pasó la respuesta a la consigna. ¿Qué va?
1: 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Donde estuvo Horacio Guaraní.
0: Ajá.
1: Con el Chajá. Y hubo lesión de Reina. Esa fue la consigna. Y pasame en buen temita de Trigo Los Panchos. Estoy muy melódico hoy. Así lo escucha Marito. Gracias.
0: Trío Los Panchos.
1: Me olvidé de decirte, Juli, que ahí en el previo de La Tortuga Alegre, que yo me acuerdo, la única carpa gigante que vino acá a Concordia. Después otra carpa no vi. Así que fue una carpa inmensa donde cuando actuó Horacio Guaraní no había más lugar, así que eso no me era para comentarte. Fue una gran fiesta ese día, porque yo me acuerdo que había participado para la fiesta de la boga. Fue para la fiesta de la boga. Gracias, amiga.
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0: Ya me dijo la respuesta a la consigna, la misma así es, ¿eh? No terminé el programa, amigo. Pero bueno, ya está la respuesta del amigo del CIES a la consigna del día de hoy.
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0: No te necesito ahora.
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0: Fuera.
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0: Bueno, la respuesta. La, bueno,

0: Bueno, la consigna era cómo se llamaba el predio donde Horacio Guaraní se encontraba con Chajay, y allí en el lugar hubo elecciones de reina. Esto pasó acá en Concordia. Y bueno, ya el amigo Alcides ha dicho la respuesta. Era en la Tortuga Alegre. Y lo ha adivinado un oyente también, que no me dejó nombre. Pero me dijeron en la Tortuga Alegre. Yo pensé que me estaban escuchando en la Tortuga Alegre, pero no, me estaba dando la respuesta a la consigna.
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0: Muchas gracias, amigo Alcides, por estar cada fin de semana.
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0: Vamos a compartir un poquito más de audios y luego me voy a la música.
2: Sí, sí, lo conocemos de Guri con el Chajá. De acá lo corrieron por si por atorrante al Chajá, por mentiroso lo corrieron. Así que bueno, no, es un amigazo, sí. Sé que estaba viviendo en Chajarí, por Anda, por Federal, por todos lados, loco. Pero hace un montón que no lo veo. Escucho por ahí los comentarios. Sí, sí, viví acá del parque para abajo. Sí.
0: Esa. ¿Qué más, más audio mensaje tenemos? A ver, hola, buenos días.
3: Hola, estimada Juliana, un gusto escucharte. Hace tiempo que no me puedo comunicar con vos en tu programa. Yo pensaba que estaba la noche, bueno, ahora. Un saludo muy grande para la FM, la Mega, para todo y todas en este domingo frío, ya víspera de... El 25. Quisiera que pasara, si podés, un tema de Agrupación, Cuando Salga el Sol. Un abrazo, Juliana.

0: El amigo Chupita, ¿cómo anda el amigo Chupita? Tanto tiempo. Al fin me encontró. No, nosotros estamos, amigos, los domingos de mañana. Por ahí venimos a la noche cuando no puedo estar a la mañana, pido permiso a la dirección de la radio y venimos a la noche. Pero pasó una o dos veces, nada más. Pero estamos a la mañana, ¿eh? Los domingos de 10 a 13, con toda la música del recuerdo, música del litoral, cumbia. Para mí es un placer enorme que bueno, que me esté acompañando del otro lado. Le mando un abrazo enorme, amigo, gracias por estar. Hola, buen día, muy lindo el programa y la música. Un saludo para todos los operadores de radio. Pasame un chamamé para Mario, que te estamos escuchando como cada domingo. Besos, soy Ale del Pampa Soler, gracias.
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0: Ahí está saludando Ale para todos los operadores de radio. Ahora se viene un lindo chamamecito.
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0: Para Mario, y bueno, muchísimas gracias por estar acompañándome.
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0: Último audio, me voy a la música. Hola, buenos días.
2: Buenos días, Juliana. ¿Cómo estás, querida amiga? ¿Todo bien? Te mando un saludo grande de Estación Charrúa 97.9 de la localidad de Los Charrúa, retransmitiendo tu programa. Que tengas un excelente domingo.
0: ¡Qué lindo! ¿Quién anda, el amigo Fede?
2: Buenos días, Juliana. ¿Cómo estás, querida amiga? ¿Todo bien? Te mando un saludo grande de Estación Charrúa 97.9 de la localidad de Los Charrúa, retransmitiendo tu programa. Que tengas un excelente domingo.
0: Ahí está el amigo Fede. Hola, Fede. Buenos días. Bienvenido. Y así como estamos retransmitiendo por FM Impacto San Salvador a través de online. También estamos a través de FM 97.9, Estación Charrúa.
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0: Qué lindo, saludito para toda la gente linda de Los Charrúas.
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0: Y aquí estamos para todos ustedes a través de 91.5 Concordia Entre Ríos, La Mega.

último mensaje, me voy a la música, después sigo. No, este... Oh, miren lo que me mandan acá. Qué alegría para mí escucharte. Y quiero seguirte si vas como concejal.

0: ver, yo quiero saber esto y me voy a compartir música. Si yo...
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0: Si yo llegara a postularme para algo, mejor ¿me acompañan, gente?
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molesto por otro tema, me dicen. Solamente llamé, dale, genia. Ah, de Sergio Sija. Ahora lo pasamos. Sí, no me dijo nombre, pero bueno, ahora lo pasamos, no hay problema. Basta de cháchara, voy a compartir un poquito. Voy a compartir un poquito de música, dale, que estamos a 27 minutos de la hora 12 y esto estaba pedido, escúchalo. Para levantar este domingo arriba. Al mal tiempo, buena música. Y este tema se lo vamos a regalar ahí para el profesor José Ayala, alias Pencho. El profe Aromas Gauchas. Para Valentina, que estaba solicitando algo, que estaba solicitando el tema de los enganchados de los alfiles. Bueno, lo compartimos. Y arriba, gente, arriba, arriba, arriba, arriba.

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0: 43 minutos de la hora 12. Y claro, nos pusimos un poquito románticos. Los Panchos, trío Los Panchos. Quizás, quizás, quizás. 3454-330-915 en WhatsApp de la radio.
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0: Retransmitiendo a través de 97.9 Estación Charrúas. Retransmitiendo también a través de FM Impacto San Salvador.
1: Quizás.
0: Y la mega para todo el mundo. ¿A través de qué? Sí, a través de www.lamegadigital.com.ar.
1: Quizás.
0: Y sí, porque como lo dije recién, la mega para todo el mundo, mi amor.
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0: Y sí, estamos pensando a ver si nos vamos, si vamos para la candidatura o no, ¿eh? Tengo el apoyo de muchos, tengo un montón de mensajes, pero bueno. Gracias, gracias a toda la gente, ¿eh? Gracias a todos los oyentes. 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
0: Vas haciendo, yo, sí, o por ahí hay gente que recién se está levantando.
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0: Ya está activando la cocina, por ahí está.
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0: O para el mate también de esta tarde.
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0: O para después del almuerzo, unos ricos pastelitos no vendría nada mal, ¿eh?
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0: compartir un poquito de audio, a ver, ya me vengo con más temas solicitados, ya se viene, me estaban pidiendo, bueno, ya no venimos con el, ya nos venimos con cumbia, ya no venimos con agrupación, y bueno, cuando salga el sol también, así que ya en tu ratito va a estar sonando, ¿eh?
1: Juli, ¿a qué hora termina el programa vos? Ajá. Si no, yo te paso otra consigna. Para sí, se me escapó, mejor dicho. Te decime, yo te mando la consigna al toque nomás. Gracias.
0: Ya dentro de un rato, amigo. En tu rato, porque tenemos que ir a prepararnos. Porque, bueno, voy a estar actuando junto al ballet Aromas Gauchas hoy en Carriego y Moreno, en la previa a lo, sí, previo a lo patrio, ¿sí?
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0: Tengo que ir de acá de la radio a mi casa, bueno, prepararme, maquillarme, buscar el vestuario y de ahí nos vamos Costanera, y de Costanera volvemos de vuelta para Parroquia del Valle. Esta noche nos toca cantar una antífona y de ahí a mi casa de nuevo. Así que hoy tengo un día bastante movidito, gracias a Dios.

0: lo primero, estar con ustedes. No, lo primero es levantar, me levanté, gracias a Dios. Gracias, nos vinimos para acá.
1: Eso,
0: vamos.
2: Juli.
0: Sí.
2: Eran dos artistas que eran de acá de Concordia. Dos actrices, mejor dicho. ¿Cuáles eran las actrices esas? Muy famosas. Una hacía novela y la otra hacía cine. Son gente de acá, Concordia. Una vivía en el centro y la otra vivía ahí cerca de la Mega. Gracias, ajá, amiga.
0: No, qué consigna me tiró.
2: Esa consigna que te mandé, déjala para el domingo que viene, entonces. Gracias.
0: Bueno, guárdela, guárdela para el domingo que viene y el domingo que viene me lo hace recordar. ¿Sí, amigo? Vamos con más mensajes, a ver, rapidito. Un tema de Ulises Bueno. Para María y Juan, me levanté, dice.
1: Arriba.
0: Muy bien, se levantaron los chicos. Muy bien, muy bien, muy bien.
1: Para nuestros amigos, para todos los paisanos, che, que se encuentran presentes esta noche. Para la gente de Entre Ríos que están compartiendo con nosotros. Con mucho cariño de parte de los cuñados.
0: Hola, Gibli, placer de escucharte como siempre. Para lo que te postules, tenés mi apoyo total. Vamos, Juli. Lo dice Juan José. Bueno, muchísimas gracias, Juan José. Un abrazo enorme.

0: Pasame, vieja cosechadora de renacer, chamame Ciro.
1: ¡Arriba!
0: Ahí está, pleno la gente de Estación Charrúas.
1: Te saludamos con mucho.
0: Ahora sí viene, dale.
1: Gracias por venir a esta hermosa fiesta esta noche aquí en Mercedes Corrientes.
0: El amigo Chupita. Claro, siempre estuvo a mi lado el amigo Chupita, ¿eh?
1: ¡Eso!
0: Ahí me está dando información, claro, Avenida Costanera.
1: Dios.
0: Ahí está, en Avenida Costanera, bien. No tengo bien certeza la información porque no tengo mi teléfono.
1: Río.
0: Pero hice en Costanera. En Costanera vamos a estar bailando con la gente de Aromas Gauchas.
1: ¡Epa!
0: Audios, hola, buenos días.
2: Hola, Yuri, muy buenos días. Acá la estoy escuchando, de que arrancó su programa, como cada domingo. Muchas veces no mando audio, no mando mensaje. Pero por favor, dígale al rey de las consignas que no mande tantos audios, que deje de escuchar un poco la música, otros oyentes. Creo que va mandando, si no me equivoco, más de 6 audios. Con respeto. Queremos escuchar música, otros oyentes, cómo la está pasando un domingo, al rey de la consigna. Con 2 audios, 3 lo máximo, ya está, amigo. Deja escuchar la música.

Juli, buenos días, querida. Hoy quiero saludar a Josefina Solís en sus hermosos 36 añitos. Muy buen cumple, José. Feliz cumple, mi amor. La primera sobrina de mi sangre, de mi apellido. Que pase lindo día junto a sus dos hermosos hijos. Y bueno, dedicarle un tema de los Moros o de Alberto Arvizu. Algo que tengas en programación. ¡Feliz cumple, José! La tía te quiere mucho, mi amor. Cuídate, Juli. Si no te cuidas vos, no te cuida nadie.

0: Ahí estamos, bueno, compartiendo un poquito de audios. Saludando a Graciela también. Bueno, muchas gracias, Graciela, por los mensajes. Vamos a ver si llegamos con los temas, porque estoy programando los temas uno tras otro. Así pueden ir sonando. No quiero quedarme con pendientes, pero aunque me parece que me voy a quedar con pendientes.
1: Por eso, amigo, a la bocha juego y mi partido quiero ganar. 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
0: Estoy a 55 minutos de la hora 12.
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0: Para la gente de FM Estación Charrúas. Para todos ustedes. Para la gente de Aromas Gauchas. Cerrando este bloquecito. Lo de la tanda, me vengo con cumbia. ¿Eh? 3454-300-330-915. Vamos arriba, Julia, arriba, arriba. Ya se...

0: para mí y mi hija Sharon, que estamos escuchando el programa.
1: Saludamos a Marcelo Morales y a su hija y a Sharon. Están escuchando el programa, muchísimas gracias. Saluditos para ustedes. Y bueno, un saludo enorme, enorme para toda la gente de Charrúa.
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1: Nosotros retransmitiendo a través de 97.9, Estación Charrúas.
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1: ¿Y quién más me dejaba saluditos por acá? A ver, me dejaban unos saluditos para la gente linda de Charrúas. Hola, Julián, ¿podrías pasar un saludo para mi amigo Gustavo Cardoso de Charrúas, de parte de Mario Monzón? Gracias. Eso. Antigua cosechadora, lo que estábamos compartiendo. Ya, ahora, ¿qué sé? Vamos cerrando este bloquecito, ¿te parece?

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0: En estos 12 minutos que han pasado de la hora 13. Me encantó, muchísimas gracias, Marcelito Morales. Saluditos para vos, para toda tu familia, para Sharon. Me encantó, lo voy a poner de vuelta. Este audio me lo tienen que guardar. Fede, haceme el favor de guardármelo, que cuando tenga mi teléfono nuevamente me lo vas a mandar, ¿te parece? Desde Charrúas, Entre Ríos, Marcelito Morales.
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15 minutos, han pasado de la hora 13. Dale que seguimos en vivo un ratito más. 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

Chicas y chicos, a partir de este momento, juntos vamos a vivir la presentación del octavo material de uno de los cordobeses que se supo ganar el corazón de todos los argentinos. Lleva la música de Córdoba en su corazón. El Potro. El Potro. ¡Rock!

0: 27 minutos de la hora 13, ya nos estamos retirando.
1: Juntos vamos a vivir la presentación.
0: Y así queríamos, bueno, cerrar despacito nuestro programa. Ya tengo programado Ulises Bueno, Eugenia Quevedo, Los Alpes, El Brujo Ezequiel. Éxito que estaban solicitando. Corazón. En el...
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0: En el momento de cumbia, así que bueno, ya está programado acá. Tenemos que ir lamentablemente porque tenemos que hacer un largo recorrido en el día de hoy, ¿eh?

0: Claro, un día como hoy, rapidito. Un día como hoy nacía este gran artista. Estamos hablando de Rodrigo Alejandro Bueno, más conocido como El Potro, o solamente Rodrigo, que fue un cantante argentino de cuarteto. Así que bueno, un día como hoy, 24 de mayo, pero del año 1973, nacía El Potro Rodrigo. Y qué manera, qué mejor manera de homenajearlo con uno de sus grandes éxitos. Ya no está, pero lo seguimos recordando, ya sea en algún cumpleaños, casamiento, en algún evento, porque la verdad que nos ha dejado. Grandes éxitos nos ha dejado, Y uno de los tantos temas que me gusta de Rodrigo es este, Amor de Alquiler. Me encanta y con este tema quería cerrar despacito mi programa.
1: 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El Potro, El Potro.
0: No me olvido de su tema, amigo Andrés, y está agendado acá también, ¿sí? Esteban Mendoza, carta para un amigo.

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Muchísimas gracias a la dirección por retransmitir el programa y dejarnos que lleguemos hacia los Charrúas. A toda la gente linda de los Charrúas, muchísimas, muchísimas gracias por acompañarme. A la gente linda de FM Impacto San Salvador. Gracias, San Salvador. Gracias a la gente de Salto, República Oriental del Uruguay. Gracias, zonas aledañas, muchísimas gracias. Y en especial a mi querida Concordia. A todos mis oyentes, gracias por acompañarme una vez más aquí en este humilde programa Mega Retros. Juliana Seguí, quien estuvo en los controles, en la operación técnica, en la conducción, a quien agradece a mi familia por acompañarme siempre, a la dirección de la radio que me permite estar aquí y llegar a sus hogares. ¿Y qué me queda decirles? Que pasen un hermoso fin de semana largo. Feliz 25 de mayo. Feliz Día Patrio. Que Dios me los bendiga. Y si Dios así me lo permite, nos volveremos a reencontrar pronto. Próximo domingo, acá en este dial, que no tenéis que cambiarlo por nada. Porque la Mega te ofrece las 24 horas del día, los 365 días del año, las mejores programaciones. Nos vamos con Ulises Bueno, Infiel, dale que pegadito a él suenan todos los temas solicitados. Besos, abrazos, bendiciones. Hasta pronto, mi gente. Chau, chau.

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0: La hora 14:30 minutos.
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0: Muchas gracias. Que Dios los bendiga.
1: Gracias por estar.
0: No, gracias a ustedes. Es un placer. Maestro, te quiero mucho. Gracias, Chino. Tomasa.
1: Gracias.
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1: Es la hora 16:55.

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3: ¡Ey! Como siempre, sin querer, de personajes. Nahuel de Coach. Una más para el cuaderno.

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